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1: Te quiero.
0: Toca muy bonito.
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3: Antena Livre, muito boa tarde, 14 graus.